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Daft Punk se convirtió en pionero del house francés con su álbum debut, Homework, en 1997, que incluyó éxitos como Daft Punk y Around the World. Con álbumes como Discovery y Random Access Memories, Daft Punk marcó generaciones con temas como One More Time, Harder, Better, Faster, Stronger y el premiado Get Lucky, en colaboración con Pharrell Williams. Tras casi 3 décadas de innovación, Daft Punk anunció su separación en 2021, dejando un legado imborrable en la historia de la música electrónica.

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0: Radio Isadora FM indica la hora.
1: Las 21 horas en punto.
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0: Radio Isadora FM indica la hora.
1: Las 21 horas y 59 minutos.
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1: 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Autenticidad, evolución y una voz única. Nelly Furtado, la artista que fusionó pop, folk, R&B y música latina, dejando una marca imborrable en la industria. Nacida en Canadá en 1978, Nelly irrumpió en la escena musical en el 2000 con su álbum Wow, Nelly, que le valió un Grammy por I'm Like a Bird y la posicionó como una de las voces más frescas de la época. En 2006, su transformación con Luz, producido por Timbaland, la llevó a la cima con éxitos como Promiscuous, Man Eater y Say It Right. Su versatilidad también la llevó a la música en español con Manos al Aire. Con un estilo en constante reinvención, Nelly Furtado sigue siendo un referente de creatividad y originalidad en la música.

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0: Radio Isadora FM indica la hora.
1: Las 22 horas y 56 minutos.
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2: 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Innovación, misterio y los dueños del vocoder. Daft Punk, el dúo francés que redefinió la música electrónica con su sonido único y su enigmática identidad, formado por Thomas Van Galter y Guy Manuel de Omen Cristo en 1993, Daft Punk se convirtió en pionero del house francés con su álbum debut, Homework, en 1997, que incluyó éxitos como Daft Punk y Around the World. Con álbumes como Discovery y Random Access Memories, Daft Punk marcó generaciones con temas como One More Time, Harder, Better, Faster, Stronger y el premiado Get Lucky, en colaboración con Pharrell Williams. Tras casi 3 décadas de innovación, Daft Punk anunció su separación en 2021, dejando un legado imborrable en la historia de la música electrónica.

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0: Radio Isadora FM indica la hora. Las 23 horas y 59 minutos.
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0: Radio Isadora FM indica la hora.
1: Es la 1:03 a.m.
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2: 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Innovación, misterio y los dueños del vocoder. Daft Punk, el dúo francés que redefinió la música electrónica con su sonido único y su enigmática identidad, formado por Thomas Van Galter y Guy Manuel de Homem Christo en 1993, Daft Punk se convirtió en pionero del house francés con su álbum debut, Homework, en 1997, que incluyó éxitos como Daft Punk y Around the World. Con álbumes como Discovery y Random Access Memories, Daft Punk marcó generaciones con temas como One More Time, Harder, Better, Faster, Stronger y el premiado Get Lucky, en colaboración con Pharrell Williams. Tras casi 3 décadas de innovación, Daft Punk anunció su separación en 2021, dejando un legado imborrable en la historia de la música electrónica.

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0: Es la 1:34 de la madrugada.
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3: Autenticidad, evolución y una voz única. Nelly Furtado, la artista que fusionó pop, folk, R&B y música latina, dejando una marca imborrable en la industria. Nacida en Canadá en 1978, Nelly irrumpió en la escena musical en el 2000 con su álbum Wow, Nelly, que le valió un Grammy por I'm Like a Bird y la posicionó como una de las voces más frescas de la época. En 2006, su transformación con Luz, producido por Timbaland, la llevó a la cima con éxitos como Promiscuous, Manator y Say It Right. Su versatilidad también la llevó a la música en español con Manos al Aire. Con un estilo en constante reinvención, Nelly Furtado sigue siendo un referente de creatividad y originalidad en la música.
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0: Radio Isadora FM indica la hora. Son las 6 de la mañana y 52 minutos.
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0: tal, queridos amigos? Qué gusto más grande saludarles a todos ustedes. De Arica a Punta Arenas, más de 64 estaciones de radio. Faltan dos. Ya esperemos un segundito. Ok, ¿están conectándose? Estamos conectados. Ahora sí, ahorita ya. Estamos conectados todos. Qué rica, qué linda familia a esta hora. Para mí es un placer, un honor, un orgullo también dirigir técnicamente esta querida Madre Tierra, ¿no? Esta botica que ya lleva décadas y décadas enseñándoles a ustedes suplementos alimentarios de muy buen nivel para cuidar su salud. Me preguntaban tempranito, doctor, ¿cuántas gotitas de aceite de orégano debo consumir? Está todo el mundo muy confundido porque generalmente los médicos han estado recomendando el uso de dos gotas como aplicación diaria, por ahí máximo tres. Algunos médicos, por ejemplo en Canadá, el otro día leía una receta, 2,5 gotas. ¡Wow! Y decía, ¿cómo partes con una tijera, con un cuchillito? ¿Cómo lo haces para partir la gota? 2,5 gotas. Pues bien, esas gotas, ¿ya?, que es lo que confunden a la gente, es justamente del aceite puro, concentrado, y que no se puede tomar, que se usa en aromaterapia. En aromaterapia lo pones en un pocillito ahí y con un poquito de calor, ¡pum!, fluye, emana todo, ¿ya? Emana todo. Pero ¿qué es lo que pasa? Que cuando lo queremos hacer bebible, comestible o aplicable en nuestra piel, es imposible usar el aceite tal cual. Se requiere una dilución, y te lo digo como un especialista en esta área, ¿ya?, en todo lo que es la química de alimentos, la bromatología, todo eso, soy un especialista en ello. Tú tienes que diluirlo, y la dilución perfecta es 1:10. Por lo tanto, dos gotas tienen que estar en 20 gotas en total. Entonces, faltarían 18 gotitas. ¿Sí o no? Faltarían 18 gotitas. 2:20, 1:10. Esa es la dilución, volumétricamente hablando. Entonces, ¿qué es lo que hacemos nosotros? Esas 18 gotitas que usamos como vehículos y que generalmente en algunas farmacias, muy pocas, pero algunas farmacias en Italia, por ejemplo, han descubierto este sistema, usan el aceite de maravilla. ¿Por qué? Porque es inerte, porque no tiene olor prácticamente. No hay mucha presencia de ácidos grasos monoinsaturados, oleico y todos los demás. Por lo tanto, entonces, para que se perciba bien el aroma del orégano, lo dejan con aceite de maravilla. Pero yo creo que pierden, y así se lo digo a mis colegas cuando me toca participar en alguna conferencia. Ya prontito vamos a estar en algunos días más en México, vamos a estar haciendo nuestra botica desde México, ¿ya? Entonces, ¿qué es lo que yo les digo? Usen aceites vegetales que tengan además propiedades sinérgicas para el aceite de orégano oro, ¿ya? Lo vamos a explicar de inmediato, la cantidad enorme de propiedades que tiene el aceite de orégano oro, te va a encantar. Entonces, vuelvo y repito, hay que elegir aceites vegetales, ya, que tengan, insisto, propiedades sinérgicas, como por ejemplo el aceite de oliva, que todos conocemos por su cantidad enorme de nutrientes, ácidos grasos poliinsaturados, también vitaminas liposolubles que son beneficiosas como antioxidantes, como son los tocoferoles y todo eso. Y aparece otro tercer participante en esto, que es el aceite de palta, el aceite de aguacate, el aceite de persea gratísima, como le quiera llamar, ¿ya? ¿Cómo le dicen? Aguacatl, también en su lengua original azteca, aguacatl, el aceite de aguacatl, porque tiene entre todas estas propiedades cicatrizantes, tónicas, revitalizantes, desinflamatorias, tiene la presencia de beta-citosteroles, que nunca está de más, porque las enfermedades cardiovasculares son un problema hoy por hoy, ¿no? Claro que sí, son un problema. Entonces le ponen, ¿ya?, a esta mezcla el aceite rico en beta-citosteroles, y así vamos a obtener un aceite de orégano oro completo, diluido en un vehículo que hace sinergia terapéutica para todos nosotros. O sea, nos va a ayudar aún más. Y tercero, es comestible, es aplicable en tu piel. Cuando tienes verruguitas, por ejemplo, tienes heridas que no cicatrizan, hay personas que lo usan en cuanto a los queloides, por ejemplo, a la formación de queloides. Es extraordinario para aplicarlo en la piel como protector de la piel, pero internamente con las propiedades que vamos a conocer de inmediato. Por lo pronto, papel y lápiz a mano, porque ya estamos acá iniciando una nueva botica del ayer.
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0: 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Es impresionante porque usando poquitas gotas de este principio activo, que es lo que recomiendan los médicos, 2 gotitas por día, imagínate, 2 pequeñas gotitas por día, que obviamente son intomables si la tomas en forma directa, tienen que ser diluidas. Ahí está la magia de Madre Tierra, cómo ha preparado un aceite de orégano oro con el aceite esencial y las oleoresinas, o sea, el aceite completo. No pierdas no solo tiempo, sino que no pierdas dinero también. Ya, en eso, en escatimar, el buscar el aceite de orégano oro. Porque solo el aceite esencial es una parte, es solamente una parte del aceite total. Cómpralo y adquiérelo y úsalo completito, es lo que los grandes terapeutas recomiendan. Entonces, bueno, se diluye en aceite de palta y en aceite de oliva de manera tal que pueda ser bebible, tomable, ingerible, incluso por niños, después de los 8, 10, 12 años, qué sé yo. Muchos pediatras le están dando a los chicos, sobre todo en este tiempo, por su acción antiparasitaria. Recuerda entonces, el orégano en su fracción lipídica, ya no solamente su fracción esencial, en su fracción lipídica total, va a ayudarte a eliminar bacterias como el Helicobacter pylori, hongos como una candidiasis, virus, ¿verdad?, que son oportunistas. Imagínate el aceite de orégano oro se usó en España para todos los pacientes con COVID. Muchos que tomaban el aceite de orégano ya de manera preventiva en Europa pasaron el COVID, lo tuvieron el COVID, pero no sintomatizaron por justamente la fortaleza inmune que te otorga esta plantita de origen euroasiática. ¿Qué más? Otra importante indicación que dan los especialistas al aceite de orégano oro, no solamente al aceite esencial, sino que al aceite de orégano oro, el completito, ¿ya? Es que va a ayudar sin generar efectos secundarios. No potencia mutaciones, por ejemplo, en cepas patológicas. El gran problema de los antibióticos es que muchas veces van generando resistencia a los antibióticos. No ocurre así cuando se usa el aceite de orégano oro como un vehículo y un agente antiséptico. Entonces, súmele a las acciones o a las propiedades fungicidas y antibióticas, súmele también su potencia antioxidante y su acción inmunoestimulante. Es un poderoso remedio natural para que usted tenga en su botiquín. Cuando usted abre el frasquito de orégano oro, puede tenerlo abierto siempre y cuando lo tenga en lugar fresco, bien guardado, sin exposición a la luz solar, hasta por un año. Y cada vez que usted sienta que viene una laringitis, una faringitis, que sea se siente como que se va a resfriar, que le bajaron las defensas, ¡plum!, se va a tomar 20 gotitas. 20 gotitas lo toma durante 3 o 4 días. 3 o 4, o sea, si puede 9, mejor todavía, que es el periodo vírico, ya en el caso que son virus, ya, se los toma y ya está. Y con eso se va a sentir bastante bien. Ahora voy a terminar con lo último, que tiene que ver con la piel, la aplicación del aceite de orégano en la piel. Tú sabes que un simple baño de pies, Un simple baño de pies con aceite de orégano. Le pones a un pediluvio, que es un lavatorio con agüita tibia, le pones 20 gotas de este aceite y masajeas los pies y sobre todo la zona donde pudiera haber una presencia de hongos, por ejemplo el pie atleta, ¿ya? Va a aliviar enormemente. También te lo puedes aplicar en las verrugas. Instilas una sola gota y lo tapas con un parche curita, 24 horas, al otro día lo sacas, lo dejas ahí un ratito, ya que tome más contacto con el aire, y luego vuelves a aplicar ya una gotita y así durante, una vez más, 9 días. Así es que ahí tenemos varias propiedades y varios antecedentes científicos. Hoy día todo esto ya ha demostrado en estudios clínicos del por qué utilizar el aceite de orégano oro, ya el aceite de orégano oro exclusivo de Madre Tierra, en pos de tu buena salud. Soy el doctor Leopoldo Moreno. Musicalizamos a esta hora y ya estamos respondiendo consultas. La primera era cuántas gotitas tomar, ya se los dije, ¿no? 20 gotitas todos los días. Hay gente que llevamos meses tomándolo y hay gente que lleva años tomándolo, no hay problema. 20 gotitas todos los días, ojalá siempre a la misma hora y alejadito de las comidas. Si sientes como que te queda un poquito pesado, bueno, parte consumiéndolo junto con las comidas y ahí no vas a tener ese problemita. Pero luego de 3, 4 días, 5, 6 días que ya te acostumbraste, lo vas alejando poquito a poquito para que después se mantenga ya alejadito a lo menos unos 20 o 30 minutos de cualquier ingesta de alimento. Aceite de orégano oro, otro exclusivo producto

0: ¿Dónde estás, corazón? Bueno, el corazón está aquí en el mero, mero, mero pechito, ¿ya? Ponte, empuña tu mano, la mano con la que pegas más fuerte, ¿ya? En el caso mío, yo creo que con la diestra. ¿Cuántas veces ha peleado usted así a convito, Daniel, usted, nuestro productor? Ya no lleva ni la cuenta, Daniel, ¿no? ¿Fue peleador usted de joven, no?
1: Cuando joven, sí.
0: ¿Sí?
1: Ahora ya no
0: lleva la cuenta, ya. Bueno, yo le voy a contar, aunque no lo crea, que yo en mi vida he peleado una sola vez. Una sola vez, todavía lo recuerdo. No voy a dar el nombre de la persona, fue un compañero de colegio que ofendió a mi mamá, ¿ya? Fue una ofensa que no la pude... Imagínate que ha sido la única vez que he peleado, de verdad, así a piñas, como dicen en Argentina, a combos decimos acá nosotros en Chile, a puñetes decían también en mi barrio, agarrémonos a puñete. Yo la verdad, una sola vez, y fue con, como te digo, con un compañero de colegio del Internado Nacional Barros Arana, del IMBA, y bueno... prefiero ni recordar, porque la verdad no es un recuerdo bonito. Espero que él esté... Él hoy día tiene un cargo militar. ¿Ya? No sé si a lo mejor ya salió jubilado, ya le da nuestra, ya a lo mejor hace rato, pero... Él entró a la escuela militar y se quedó toda una carrera militar. Bueno, con él fue con él que nos agarramos ahí a piñas. ¡Pum! Piñas para allá, piñas para acá. Combos que iban, combos que venían. Y de repente me acuerdo que me toman entre varios así. Y yo estaba con mis ojos cerrados tirando ya puñetes, combos para todos lados. Yo estaba fuera de mí. Fue algo ya que no lo pude aguantar. Eso nunca lo había contado, ¿ya? Pero lo hago de una manera, créanme, constructiva, ¿ya? Y lo rindo como un honor a lo que yo creo que es importante también, el respeto por nuestra madre, ¿ya? En este caso. Por mi mamá Yolanda. Y bueno, y me detienen y digo, déjenme, papá, no, mira, si como ya lo dejaste ahí, mira. Y en una de esas yo creo, porque el tipo yo creo que era mejor que yo para pelear, pero yo tengo que haberle puesto tanta fuerza que ¡fum! Pasó uno de estos combitos y tengo que haberle pegado muy bien, que estaba tirado en el suelo. Ya estaba tirado ahí en el suelo y qué sé yo, me llevaron a inspectoría, tuvimos que dar las explicaciones, qué sé yo. Y bueno, la cosa ya pasó al olvido y todo eso, pero me acuerdo, fue la única vez. Yo no sentí dolor, nada, qué sé yo, pero después al rato me vinieron los dolores en todos los metacarpianos. Tenía dolores hasta en el hombro, en el codo, por ahí tengo que haberle pegado a alguien. Y recibí varios, ojo, recibí varios que ni lo sentí, yo estaba ahí, pum, pum. Bueno, pero volvemos al tema del corazón. Igual es un recuerdo entretenido, porque lo hicimos de niño. Yo de haber tenido, para que se hagan una idea, de haber tenido, yo estaba en tercero medio, yo de haber tenido 14 años de edad. Entonces era chiquito, porque mi compañero tenía creo que 17. Era 14 años, era como David contra Goliat. Pero bueno, cuando uno tiene en su corazón algo tan grande, ¿ya? En el caso mío, el respeto por mi madre, en el caso de David, el respeto por Jehová. ¿Ya? ¿Cómo David iba a voltear un gigante de 3 metros como era Goliat? Nada, porque Goliat ofendió a Jehová, ofendió a Dios. Y ahí David lo remató. Siempre cuento esta historia porque me gusta decirlo. ¿Cómo fue que David mató a Goliat? Todo el mundo cree que lo mató con la onda, ¿no? Un piedrazo, y con eso lo mató. Eso es mentira. No es así como lo mató. Así lo aturdió. Porque el golpe fue tan certero en el frente, aquí justo como al frente de la glándula pineal, que eso tiene que haber provocado un shock, que desconectó toda la sinapsis neuronal de este famoso Goliat, y el tipo se desmayó. ¡Pum! Y se tumbó. Y ahí tumbado, desmayado, pero no muerto, se acerca David y todo el mundo decía, uy, lo mató. Pero David dijo, Juan Segura vivió muchos años y tomó una espada, la espada que tenía más cerca suyo, que era la espada justamente de Goliat, la espada de este gigantón Goliat, la levantó así con toda la fuerza de sus dos manos y ¡zum! Cercenó el cuello del famoso Goliat. Hasta ahí le quedó el cuello cortadito ahí. Y ahí mató, así fue como David mató a Goliat. Y eso es una enseñanza muy interesante, que espero que nadie la repita, ya no ande matando a nadie, por favor. Pero bueno, díganme si no es importante esto. ¿Qué nos enseña Dios con eso? Que cuando tú tienes que destruir a un gigante en tu vida, ¿ya? Que puede ser un cáncer, ¿ya? Puede ser, qué sé yo, un problema familiar, cualquier problema que se llaman. Se llaman de distinta manera, pero el Goliat de tu vida, un sueño, una estafa, una gran deslealtad, qué sé yo. No te tienes que preocupar de cómo vas a combatir con ese gigante. Cuando Dios pone en tu corazón, combate ese problema, porque yo estoy contigo, combátelo. Porque tú vas a triunfar, vas a ganar y vas a destruir a tu enemigo, no con tus propias armas. La gente dice, ¿cómo yo voy a llegar a hablar a la radio si tengo voz nasal? ¿Cómo yo voy a ir a la televisión a hacer programas si soy tan feo? ¿Ya? ¿Cómo voy a entrar a estudiar si siempre mi papá me decía, cállate, que no sirves para nada? ¿Ya? Muchos hemos pasado por cosas parecidas a esa o algunas de esas. Cuando tú no está en tu agenda que tú vas a ser en tu barrio el profesional, el doctor, la persona de éxito, nadie te ve así. Pero Dios pone en tu corazón y tú tienes que hacerle caso a Dios. Créeme, tienes que hacerle caso a Dios. Porque así lo enseña Dios con este ejemplo de David y Goliat. Tú vas a ganarle a ese enemigo fuera de lo común, no con tus armas, no con lo que has aprendido hasta ahora. Te van a servir esas cosas, son herramientas que te van a servir. Pero tú al enemigo lo vas a destruir con sus propias armas. Con sus propias armas. Esa es la gran enseñanza de esta historia de David y Goliat. David no mató a Goliat con su piedrita, ¿verdad? Con su onda. Él había estado toda su vida preparándose para ese momento porque Dios lo puso en un trabajo. Ya, en el caso mío, yo te cuento, a los 15 años me mandaron a Estados Unidos y yo no hablaba, pero nada de inglés. Hello, goodbye, hello, goodbye, thanks, gracias. ¿Ya? ¿Y qué hacía yo allá? Decía, ¿por qué Dios me puso acá en esta instancia que estoy en un...? Nadie hablaba español. Me llevaron a mi profesora, estaba tan estresado, estaba casi así como con Surmenage. Me llevó el director del colegio donde yo asistía, el Dundee Central High School. Me llevan a hablar con mi profesora de español para que pudiera hablar con alguien español. Te hablo del año 1975, imagínate. Y la profesora hablaba menos español que yo, o sea, menos español que nadie. Era, no sé de dónde le dieron el título, pero trataba de hablar con ella, no entendía nada. Y entonces yo le decía, señor, ¿por qué? Y después con el tiempo, cuando vuelvo a Chile, cuando me titulo en la universidad y todo eso, y comienzo a hacer mis primeros cursos de posgrado en medicina holística, y me tuve que ir a Inglaterra, y luego me tuve que ir a India, y luego fui a China, qué sé yo, en todos esos lugares hablaba inglés yo. El idioma universal a nivel de la ciencia es el inglés. Los papers, los informes, todo viene en inglés. Y ahí entendí por qué a tan temprana edad Dios me mandó a hacer mi finalización de estudios a los Estados Unidos, para que aprendiera inglés. Tú tienes que hacer el mismo ejercicio. Cuando tú estás como en un laberinto oscuro, ¿por qué estoy pasando esto o lo otro? ¿Ya? ¿Por qué mi vecino me engañó? ¿Por qué mi pareja me abandonó? ¿Por qué? Y tantos por qué. Ya, quédate un ratito ahí, ya, simplemente esperando y dándole la oportunidad a que Dios se manifieste con las cosas que te pasan. Y te vas a dar cuenta que en algún momento de tu vida todo va a ser un clic. Ah, por eso me tuvieron barriendo tanto tiempo. Nunca me ascendieron y yo era el que llevaba el cafecito al jefe o qué sé yo. Tuviste que aprender la administración básica. Cuando entré yo a trabajar en farmacia, ya con el mismo sentido, y me dicen, doctor, usted aquí, ahí está su capa, se pone su capa, y aquí usted va a trabajar, esta es su oficina de cristal, y va a ver a todo el mundo cómo trabaja y todo. Y dije, no, denme una capa azul, que es la que usaba la gente de aseo. Y me fui a hacer aseo al subterráneo, a la bodega. Y ahí partí, haciendo aseo. Y ahí aprendí cómo se administran las farmacias desde la bodega, que es la parte más importante. ¿Te das cuenta? Tú tienes que ser humilde en aceptar la sabia enseñanza que Dios nos tiene para todos nosotros. Bueno, y volviendo al tema principal, que no se me escape, ¿ya? Es la manito con la que pegas más fuerte, ¿verdad? Con la que pegas más fuerte. Esa manito, la empuñas y te la pones en tu zona pectoral, ahí frente al timo, ¿ya? Frente al timo, en la zona intercostal, ¿ya? Ahí te la pones y ese es el tamaño de tu corazón. Como no podemos mirarnos para adentro, ¿ya? imagínatelo, ahí está tu corazón, ese es tu corazón. Un poquito inclinado, ¿ya? Las arterias y todo eso está inclinadito hacia el lado izquierdo, pero en realidad está casi en mero, mero centro. Bueno, para cuidar el corazón, amiguitas mías, para que no se te rompa el corazón, como dicen las canciones, ¿ya? Que no es así, a nadie realmente se le rompe el corazón, se le hace trizas. Ya, lo que se le hace triza es el ego, es la mente. Bueno, para cuidar tu corazón, tú tienes hoy día dos importantes complementos. Uno, las famosísimas perlas omega 3. Las perlas omega 3 que tienen una intensa acción anticolesterólica, antiarteriosclerótica y tónica del sistema circulatorio para personas con varices, con claudicación intermitente, personas con problemas de memoria también mejora la circulación, las perlas omega 3. Pero además hay que bajar ese colesterol alto. Hay personas que están ya hace ratito con un colesterol de más de 200 o peor aún los triglicéridos elevados. Entonces ahí vas a combinar las perlas omega 3 que aportan ácidos grasos omega 3 con la levadura roja del arroz que viene con fitosteroles, que es el famoso Cerocol. Cerocol, una elegante etiqueta, un producto que hemos diseñado y desarrollado para ti que quieres cuidar tu corazón. Ya específicamente a nivel de colesterol alto y triglicéridos elevados. Entonces combina, por favor, las perlas omega 3, que son muy fáciles de tomar. Don Daniel toma estas importadas de Noruega, ¿ya? Porque estos productos son importados. Teniendo tanta costa acá, no hemos hecho la industria de los ácidos grasos para encapsularlos acá. Tenemos que importarlos. Pero bueno, da lo mismo. Lo importante es que esos ácidos grasos van a mejorar tu tono y tu sistema circulatorio para tener un corazón sano. Una vida sin riesgos, como muy bien lo dicen ahí en las programaciones, las perlas omega 3, las perlas de la vida, le llaman mucho, que junto al Cerocol van a ser la mejor sinergia, la mejor dupla para cuidar tu corazón. Doctor, me han recomendado el uso del magnesio por la mañana. 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Varios, querida amiga, varios. El tranqui, pero se toma por la noche, como te lo pidieron por la mañana. 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El Level Up con adaptógenos nos va a acompañar en el segundo bloque de La Botica de hoy. Soy el doctor Leopoldo Moreno, no cambia el dial. No nos dejen solitos.
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Bien, ya estamos de vuelta con esta interesante consulta. Me recomendaron consumir magnesio. Me pregunta qué suplemento de Madre Tierra tiene magnesio. Y es el maravilloso, ya conocido, ¿qué más les puedo decir? Level Up con adaptógenos. Este gran complemento natural que lo contiene en su formulación rica en betacarotenos, también rica en tocoferoles. Estaba buscando acá algún estudio clínico de los muchos que hemos hablado nosotros de Level Up, sobre todo en el tema de los adaptógenos. Y la verdad es que hay muchos en todo el mundo hoy por hoy, en todo el mundo están utilizando los adaptógenos de Level Up, los adaptógenos que contiene Level Up, porque van a mejorar el sistema nervioso, cansado, estresado, la persona que sufre un agotamiento en forma frecuente. ¿Ya? Sin duda, los adaptógenos, por un lado, te van a ayudar a modular la respuesta del origen de ese cansancio físico y mental. Las personas que han visto afectado su ánimo en las tareas diarias, ya sea en el trabajo, en la misma casa, en el hogar, ¿por qué no? Todos ellos, sin duda, se van a beneficiar tomando una tableta de Level Up temprano en ayunas. Ahora, la consulta es por el magnesio. El magnesio es un óligo elemento que va a fortalecer la transmisión nerviosa, por un lado, va a actuar también como si fuera una wincha aisladora. El otro día mi hija Natalia me explicaba qué es lo que pasa con estas fases depresivas en que mucha gente vive así, como que de repente está muy bien, está muy contento, y de repente está inestable, está deprimido, está cansado producto de esto, justamente porque falta aislar estas conexiones eléctricas que trabajan por toda la red neuronal. Y en eso también el magnesio juega un rol muy, muy interesante y muy importante. Ahora bien, otro de los beneficios de tomar Level Up con adaptógenos y que contiene magnesio, ya contiene el carbonato de magnesio para que lo sepan, es lo que va a pasar 12 horas después. ¿Qué cosa es? Que te va a ayudar justamente a conciliar mejor tu sueño. O sea, el insomnio de conciliación se trabaja desde la mañana, desde temprano y en ayunas. ¿Ya? El insomnio de mantención se mantiene, como su nombre lo indica, ¿ya? Perdón, o se,

0: trabaja utilizando el tranqui por la tarde-noche, que te aporta otra dosis de magnesio también, pero junto al triptófano. Pero volviendo entonces a la consulta, Level Up, anótalo, Level Up, un importante complemento natural. Tenemos historias, ya hemos ido escuchando testimonios reales de personas fatigadas, cansadas, con poca energía, que se levanta, lo único que quieren es volver a la camita. A mí una vez me pasó, ya me despertaba a las 8 de la mañana para ir al gimnasio, ya temprano. Entonces, voy, suena el despertador, ya, y aprieto el despertador. Nunca supe que lo apreté. Y luego abro mis ojos, eran las 8:33, me acuerdo. Todavía me acuerdo porque prendo el reloj que tengo al lado y decía 8:33. O sea, 33 minutos de mi vida pasaron como en un segundo, en ese instante que no me di ni cuenta. Ya, eso pasa porque hay un agotamiento, ya, físico y un agotamiento mental. ¿Qué es lo que hay que hacer ahí? Ningún problema, no complicarse la vida, levantarse, lavarse los dientes y tomarse el Level Up para ir reconectándote con tu uso horario, ya, con cómo está tu reloj biológico, ya. En ese periodo yo estaba, a esa hora elegí, hay veces que me tengo que levantar un poco más temprano, voy regulando, pero tienes que trabajar con tu reloj, ya, tu cronorreloj, tu reloj biológico, ya, con tus ciclos circadianos, para que también por la noche puedas llegar a la hora del sueño y conectarte con el sueño reparador de buena manera. Level Up, entonces, contiene magnesio, ya. Hay muchos otros complementos de Madre Tierra que lo contienen, como te hablaba recién, el mismo tranqui que te tomas por la noche cuando hay crisis de pánico, cuando hay problemas de insomnio, de mantención, que no duermes bien por la noche, que despiertas y no te puedes volver a dormir, que estás inquieta, que estás angustiada, que estás llena de miedo. Claro, te tienes que ayudar ahí también junto al Level Up con el tranqui, Ambos, obviamente, contienen el querido magnesio. El OptiZinc también lo contiene. Hay varios complementos de Madre Tierra que lo contienen porque, te voy a contar algo, el magnesio es fundamental durante nuestro día a día. Participa en más de 300 reacciones bioquímicas, por decirlo así. Actúa como si fuera un verdadero rol enzimático en mejorar lo que es las rutas metabólicas de todo nuestro cuerpo, particularmente el corazón, particularmente también nuestro sistema articular, músculo esquelético, y por sobre todas las cosas nuestro sistema nervioso, hasta el sistema digestivo. Tú sabes, las personas estéticas, hay muchas personas que sufren de estreñimiento y que necesitan también tomar cuotas de magnesio importante. En este caso, el mejor magnesio para eso es el óxido de magnesio. El óxido de magnesio regula las evacuaciones, las heces, la limpieza y el detox intestinal de cada uno de nosotros. Bueno, vamos a la historia prometida. ¿Por qué la gente toma Level Up y por qué lo mantiene durante tanto tiempo?
1: Un nuevo momento frente a las puertas de Madre Tierra para seguir dialogando y conversando con tantas amigas y amigos que llevan estos maravillosos complementos alimenticios destinados al bienestar de nuestra salud. Eso es importante. Buena salud e inversión, ¿ah?, que es importante a través de estos productos, en este caso el Level Up con adaptógeno multienergético natural, antiestrés, antidepresivo. Una señora nos acompaña, ¿cuál es su nombre?
2: Rosa.
1: Señora Rosa, ¿por qué razón, por qué motivo, a qué se debe que usted lleva Level Up con adaptógeno?
2: Para evitar un poco el cansancio, ¿ah? Eso te levanta el ánimo. Antes yo dormía siesta, ahora en este momento yo no duermo siesta.
1: ¿Ya?
2: Estoy con más energía realmente.
1: ¿Con más
2: pero
1: ánimo?
2: Hace muy poco que lo tomo, sí, pero noto que es súper bueno, sí.
1: ¿Cómo supo de la existencia de Level Up? ¿Se lo recomendaron? ¿Lo escuchó por la radio?
2: Lo escuché en la radio.
1: ¿Sí?
2: No, o sea, yo vine a ver al doctor, uh-huh, pero por la radio me había enterado de todo este asunto de cosas naturales.
1: Ajá.
2: Que era mejor que, o sea, la alternativa es mejor que la homeopatía, uh-huh, de repente. Y así llegué acá.
1: O sea, escuchó
2: el tratamiento. Sí, lo escuché en la radio.
1: Escuchó a través de la radio el doctor Leopoldo Moreno, se motivó,
2: sí,
1: lo ha comprobado. Y bueno, ¿cómo se siente ahora con el uso de este producto Level Up?
2: No hace un mes y medio todavía que lo estoy usando recién, así,
1: ¿ya?,
2: que, pero me siento bien, sí, estoy contenta.
1: Y
2: un tratamiento más sano,
1: sí,
2: más limpio.
1: De todas maneras.
2: Más limpio hacia el organismo.
1: ¿Y después de cuántas tabletas usted notó estos cambios, estos beneficios, esta recuperación que nos cuenta?
2: como después de las 10, había tomado como 10 tabletas más o menos. Ajá. Cuando noté, o sea, yo el cambio hacia no dormir siesta.
1: ¿Fue rápido el resultado?
2: Sí, encontré yo que fue así rápido.
1: ¿Y usted esperó que fuera tan rápido o tenía sus dudas al principio?
2: No, yo tenía confianza que iba a ser bueno, pero nunca tan rápido.
1: ¿Y qué le puede decir a la gente que le escucha a esta hora a través de la radio, tras esta experiencia junto a Level Up con adaptógeno y al décimo día ya con beneficio y con resultado?
2: Que lo natural es siempre es mejor que lo otro, porque te afecta menos hacia el organismo, ¿no? Ajá. Es más sano, es mejor.
1: Es decir, ¿sugiere usted Level Up?
2: Sí, justamente, lo sugiero.
1: Bueno, la felicitamos, le motivamos, le instamos para que siga junto a este producto natural de Madre Tierra, sintiéndose también con ánimo, con deseo de hacer las cosas, con alta energía. Sí. Y, por cierto, ayudando a su sistema nervioso, por
2: sí,
1: cierto.
2: Sí, sí.
1: Señora Rosa, muchas gracias por su experiencia.
2: Ya.
1: Que le vaya muy bien, ¿eh?
2: Hasta luego.
1: Muy gentil. Otra experiencia de las puertas de Madre Tierra, esta vez con la señora Rosa. ¿Qué me dice? Después de 10 días ya hay beneficios, resultados incalculables e inimaginables. 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
0: Claro que sí. Mira qué interesante lo que decía Rosita. Ella no esperaba la práctica inmediatez con que comenzó a sentir los beneficios de los adaptógenos de Level Up. Ahora, ¿qué es lo que ocurre? Todo depende, para que ustedes lo sepan, de cuán contaminado esté nuestro cuerpo. De repente, estas plantas medicinales adaptogénicas, que tienen una marcada acción antiinflamatoria, antiestrés, tónica, sin duda, se van a ocupar de lo primero. ¿Qué es lo primero? Entras a una casa, ¿qué hay que hacer primero? Sacar la basura. Ya, luego pintar, vas dando prioridades. Si te pones a pintar y no has sacado la basura, te complicas todo. O si vas a alajar tu casa y no has limpiado, no has pintado, no has hecho el aseo, lo más probable es que eso termine peor, un basural mayor. Por lo tanto, hay personas que, así como el caso de Rosita, actuaron inmediatamente. Seguramente ella viene haciendo una alimentación un poquito más equilibrada. Cuando la gente viene escuchando mi programa hace ya rato, lo más probable es que esté tomando mejores cantidades de agua, que esté consumiendo, privilegiando las verduras, ya la ensaladita de verduras que yo recomiendo antes de cada comida importante. Es bueno consumir ensaladas, ¿para qué? Para disminuir el índice glicémico de los alimentos que de repente uno los tiene en el plato principal, la papa, el arroz, todo eso, la papa frita o como quieras, como puré incluso, ya tienen alto índice glicémico. Por lo tanto, para bajar el índice glicémico, se come uno la ensalada antes, ¿ya? Sobre todo a las personas que tienen alguna característica prediabética. Por lo tanto, entonces, vamos a sumar a todos los grandes beneficios que es tónico, vamos a sumar a todos los grandes beneficios tónicos de mejorar la función cognitiva, mejorar la memoria, darnos más energía, ayudar a la concentración de ciertos neurotransmisores, a mejorar y promover unas buenas transmisiones nerviosas, ¿ya? Vamos a sumar esto que Rosita nos decía, que actúa sin perder tiempo, ¿ya? No pierde tiempo, ¿ya? En tu cuerpo, en tu organismo, para entregarle todo este virtuosismo de beneficios para quienes estamos más que cansados, que estamos más estresados o que nos sentimos fatigados hace mucho, mucho rato. Por eso, levántate en la mañana, ¿ya? Lave sus dientes, haga su higiene bucal, qué sé yo, todo eso, y luego no se olviden, ayunas, tomarse una tabletita de Level Up.

Level Up, el gran complemento natural del ánimo, el gran tónico que fortalece nuestro sistema nervioso cansado y, yo diría, la mejor manera de iniciar cada día.

0: Qué rico cuando llega alguien a tu vida y como que te saca todas las penas de tu vida, ¿ya? La pena es una emoción muy conectada con el sistema broncorrespiratorio. Por eso un paciente asmático hay que conversar en terapia con él para ver qué cosa le puede estar generando una tristeza que iba arrastrando la bolsita de la pena y la tristeza. Y hasta que no se haga frente a eso, a la génesis de esa situación, y se trabaje y se entiende y se acepte o se sane, tanta cosa que te puede generar tristeza, por Dios, como las vías respiratorias se resientan. Y por eso es que linda esta canción: llega alguien, le quitó la pena, le quitó la tristeza, le dieron ganas de vivir, porque eso ocurre. Muchas veces hay cosas en el exterior que pareciera ser que son el gatillante de tu bienestar. Ahora, eso es, la verdad, es hasta por ahí nomás, te lo debo decir. Porque en el fondo tú tienes que ir avanzando en el tiempo, tomando conciencia y despertando para que te des cuenta que tú no necesitas nada de afuera que gatille la felicidad interior. Tú no tienes que andar buscando, oye, ¿qué andas? Subiendo el cerro, bajando el cerro, por allá te vi, no sé, en la avenida tanto. ¿En qué andas? Ando buscando la felicidad. Oh, el otro día te vi caminando por la carretera hacia el norte. Sí, ando en busca de la felicidad. Y anda todo el mundo en busca de la felicidad. Y eso es un error que a veces nos mal acostumbramos por lo cómodo que venga alguien y te cambie la vida. Pero en el fondo tienes que aprender en algún momento de tu vida a no depender de lo externo, no depender más de lo externo y depender de lo interno, de lo que tú eres en esencia. Cuestionarte, mirarte, ejercitarte, acariciarte, regalonearte, premiarte también, ¿por qué no? ¿Ya? Para que puedas conectarte con la felicidad, no solamente mientras está ese agente externo estimulando todo eso, sino que siempre, ya no dependes de nada más de afuera, dependes de ti, y ahí tienes, obviamente, 100% te vas a acompañar hasta el último día de tu vida. Bueno, María Soledad Villegas Padilla me dice: doctor, ¿qué me puede recomendar para esta gastritis crónica que tengo durante tanto tiempo? Muchas gracias. La gastritis, como les hemos enseñado tantas veces, es una inflamación que muchas personas lamentablemente la hacen de manera crónica, perdura en el tiempo y pasa por dolores estomacales, muchas veces generado por pequeñas heriditas a nivel de la mucosa gástrica, ulceraciones que también pueden estar gatilladas por el Helicobacter pylori. Es muy importante que tú, querida María Soledad, lo primero que todo el consejo es visites al gastroenterólogo para que realice los exámenes, ya que son pertinentes, para ir descartando una u otra situación que pueda ser más conflictiva. De un punto de vista de la medicina natural, el segundo consejo es ayúdate con el Bicolon. El Bicolon son gotitas, son un elixir, una infusión concentrada de plantitas fitoterápicas que van a ayudarte en todo el proceso de ¿cómo te podría decir? De disminuir primero los síntomas. Estas plantas son de tipo sintomáticas, no son curativas, no sanadoras, porque la sanación viene después de los cambios en tus hábitos alimenticios y todo el proceso que va a seguir después. Pero lo primero es aliviarte de los síntomas y las molestias, ¿verdad? Entonces ahí este preparado fitoterápico que contiene extractos secos en infusiones altamente digeribles, van a actuar como digestivos, eupépticos, antiespasmódicos, coleréticos, colagogos, carminativos. Carminativos significa que evitan la formación de gases. No andas así eructando por todos lados o tirando gasecitos por aquí y por allá. Además, el Bicolon es depurativo, es calmante y también es, yo diría, naturalmente sedativo, sedante del sistema nervioso del paciente con trastornos gástricos o también con el colon irritable, ¿por qué no? Que siempre van a estar en un agudo caminar hacia un estado depresivo. Ya las molestias gástricas gatillan estados depresivos y eso lo sabe cualquier psicólogo. Por eso es importante que tú vayas mejorando tus hábitos de alimentación y tus hábitos de vida. Entonces, querida amiga, te voy a recomendar tomar Bicolon todos los días, 10 gotitas por la mañana, 10 gotitas por la tarde. Segundo, en tu alimentación, por favor, saca, por lo menos durante 21 días, todos los derivados del gluten. O déjate de chat, también déjate de chatear, digo yo, no chatees más. ¿Qué es el chat? El choclo, el arroz y el trigo. Saca esos tres. Sácalos de todos los derivados del trigo. Por ahí, no, yo me comí un pay de limón. ¿Y qué tenía abajo? Una tortita que ni se veía, doctor. Bueno, pero no, tú no la veías, pero ahí tus cilios intestinales, tu mucosa gástrica, sí la veían. Porque mira cómo están los retortijones y todo eso, ¿ya? Sacamos ya el chat, el choclo, el arroz y el trigo. Por ahí la papa, así como entre que entra y sale, ¿ya? Pero yo, siempre que vayas a comer papa, cómela con cáscara. Segundo, los azúcares también altamente refinados, sácalo, y los derivados lácteos. Y comienza a consumir batidos verdes. Por la mañana, batidos verdes. Por la tarde, una segunda dosis de batidos verdes. Y si tú notas, querida amiga, que en tu trastorno gástrico hay también un componente emocional, notas que estás nerviosa, que estás media deprimida, que estás muy estresada, por la mañana tómate una tableta de Level Up. El té o el café que tú tomas lo vamos a cambiar de inmediato por un té de salvia, poleo y salsa parrilla. Salvia, poleo y salsa parrilla. Esas tres plantitas las vas a unir y te vas a preparar una teterita para el día. Yo compré al frente de mi casa una teterita, la caliento ahí, dejo la plantita, me dura 24 horas sin ningún problema. Y te vas a tomar esa infusión sin endulzar. Esa es mi respuesta, orientación. Muchas felicidades. Una pronta recuperación para ti. Nos vamos, se acabó el tiempo. 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Felicidades, amigos. Será hasta nuestro próximo encuentro. Y al finalizar, como siempre, les dejo el mensaje para mí más importante y vital. Pongan siempre primero a Dios por sobre todas las cosas. Y luego al hombre.
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0: Radio Isadora FM indica la hora.
1: Son las 7 de la mañana y 57 minutos.
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1: Radio Isadora FM indica la hora.
2: Son las 8 de la mañana y 55 minutos.
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1: Radio Isadora FM indica la hora.
2: Son las 9 de la mañana y 58 minutos.
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2: 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Innovación, misterio y los dueños del vocoder. Daft Punk, el dúo francés que redefinió la música electrónica con su sonido único y su enigmática identidad, formado por Thomas Van Galter y Guy Manuel de Omen Cristo en 1993, Daft Punk se convirtió en pionero del house francés con su álbum debut, Homework, en 1997, que incluyó éxitos como Daft Punk y Around the World. Con álbumes como Discovery y Random Access Memories, Daft Punk marcó generaciones con temas como One More Time, Harder, Better, Faster, Stronger y el premiado Get Lucky, en colaboración con Pharrell Williams. Tras casi 3 décadas de innovación, Daft Punk anunció su separación en 2021, dejando un legado imborrable en la historia de la música electrónica.

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2: 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Innovación, misterio y los dueños del vocoder. Daft Punk, el dúo francés que redefinió la música electrónica con su sonido único y su enigmática identidad, formado por Thomas Van Galter y Guy Manuel de Omen Cristo en 1993, Daft Punk se convirtió en pionero del house francés con su álbum debut, Homework, en 1997, que incluyó éxitos como Daft Punk y Around the World. Con álbumes como Discovery y Random Access Memories, Daft Punk marcó generaciones con temas como One More Time, Harder, Better, Faster, Stronger y el premiado Get Lucky, en colaboración con Pharrell Williams. Tras casi 3 décadas de innovación, Daft Punk anunció su separación en 2021, dejando un legado imborrable en la historia de la música electrónica.

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3: Autenticidad, evolución y una voz única. Nelly Furtado, la artista que fusionó pop, folk, R&B y música latina, dejando una marca imborrable en la industria. Nacida en Canadá en 1978, Nelly irrumpió en la escena musical en el 2000 con su álbum Wow, Nelly, que le valió un Grammy por I'm Like a Bird y la posicionó como una de las voces más frescas de la época. En 2006, su transformación con Luz, producido por Timbaland, la llevó a la cima con éxitos como Promiscuous, Man Eater y Say It Right. Su versatilidad también la llevó a la música en español con Manos al Aire. Con un estilo en constante reinvención, Nelly Furtado sigue siendo un referente de creatividad y originalidad en la música.
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0: Radio Isadora FM indica la hora.
1: Las 11 de la mañana y 55 minutos.
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2: Innovación, misterio y los dueños del vocoder. Daft Punk, el dúo francés que redefinió la música electrónica con su sonido único y su enigmática identidad, formado por Thomas Van Galter y Guy Manuel de Omen Cristo en 1993, Daft Punk se convirtió en pionero del house francés con su álbum debut, Homework, en 1997, que incluyó éxitos como Daft Punk y Around the World. Con álbumes como Discovery y Random Access Memories, Daft Punk marcó generaciones con temas como One More Time, Harder, Better, Faster, Stronger y el premiado Get Lucky, en colaboración con Pharrell Williams. Tras casi 3 décadas de innovación, Daft Punk anunció su separación en 2021, dejando un legado imborrable en la historia de la música electrónica.

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1: Radio Isadora FM indica la hora. Las 12 horas y 57 minutos.
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2: 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Autenticidad, evolución y una voz única. Nelly Furtado, la artista que fusionó pop, folk, R&B y música latina, dejando una marca imborrable en la industria. Nacida en Canadá en 1978, Nelly irrumpió en la escena musical en el 2000 con su álbum Wow, Nelly, que le valió un Grammy por I'm Like a Bird y la posicionó como una de las voces más frescas de la época. En 2006, su transformación con Luz, producido por Timbaland, la llevó a la cima con éxitos como Promiscuous, Man Eater y Say It Right. Su versatilidad también la llevó a la música en español con Manos al Aire. Con un estilo en constante reinvención, Nelly Furtado sigue siendo un referente de creatividad y originalidad en la música.
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0: Radio Isadora FM indica la hora. Las 13 horas y 56 minutos.
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2: Innovación, misterio y los dueños del vocoder. Daft Punk, el dúo francés que redefinió la música electrónica con su sonido único y su enigmática identidad, formado por Thomas Van Galter y Guy Manuel de Omen Cristo en 1993, Daft Punk se convirtió en pionero del house francés con su álbum debut, Homework, en 1997, que incluyó éxitos como Daft Punk y Around the World. Con álbumes como Discovery y Random Access Memories, Daft Punk marcó generaciones con temas como One More Time, Harder, Better, Faster, Stronger y el premiado Get Lucky, en colaboración con Pharrell Williams. Tras casi 3 décadas de innovación, Daft Punk anunció su separación en 2021, dejando un legado imborrable en la historia de la música electrónica.

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5: Radio Isadora FM indica la hora.
6: Las 15 horas y un minuto.
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8: Radio Isadora FM indica la hora.
9: Las 16 horas y 5 minutos.
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8: Radioizadora FM indica la hora.
9: Las 17 horas y 7 minutos.
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17: 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Escribir, por ejemplo, la noche está estrellada y tiritan azules los astros a lo lejos. El viento de la noche.

0: Nos vamos.
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buenas tardes, terrícolas. Bienvenidos, bienvenidas a esta generación de día viernes. Aquí arrancamos.

Aquí arrancamos esta edición de fin de semana. Bienvenidos, bienvenidas al 97.7 RadioIsaoraFM.cl. Bienvenidos a este viaje en el tiempo con los clásicos.

para que volvamos a clase, ¿no? Hoy vamos a regalar. Vamos a regalar hoy día. ¿Qué les parece si regalamos un Juanito caminante de litro? Para el frío. Recuerda que este regalo no es para usted, ni para mí, ni para nadie más. Es para el frío. ¿Ah? Ok, vamos a regalar entonces un Juanito caminante de litro para todos los que envíen mensajes de audio y texto. Para los que están contentos de que se acaban las vacaciones de invierno. Para los que están tristes porque se acaban las vacaciones de invierno. ¿Eres de los que estás contento? ¿O eres de los que estás triste porque vienen los días de clase? ¿Ah? Participa con nosotros. En realidad juega con nosotros. Para que te lleves hoy día este Juanito caminante de litro. Recuerda, ¿estás contento por las vacaciones? ¿Ya se acabaron? ¿O estás triste porque ya se acabaron?

Bienvenidos a Narnia. Bienvenidos a la era del hielo. Calentando motores con esta buena música.

Recuerda el juego para hoy. ¿Estás triste porque se acabaron las vacaciones de invierno? ¿O estás contento o contenta porque se van las vacaciones de invierno? ¿Ah? ¿Estás triste o estás contento? ¿Estás triste o estás contenta? ¿Se acaban las vacaciones de invierno? ¿Cómo estás? ¿Cuál es tu ánimo?

regalamos una de Juanito Caminante de litro. Para el frío, ¿eh? Juanito Caminante de litro de regalo. El juego para hoy es simple. Le tienes que decir sobre las vacaciones de invierno. ¿Estás contenti que se acaban? ¿O estás triste que se acaban? ¿Ah? ¿Estás contenti o estás triste? Juega con nosotros y te puedes llevar la Juanito Caminante. ¿Eh? De litro, para el frío.

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2: Este es el fin de semana. Por acá dice, buenas tardes, Motita, ya estamos conectados. Saludos, terrícolas. Marcelo por acá, desde La Pega. Me falta poquito para irme con descanso. Buen amigo. Recuerda el juego para hoy. ¿Estás contenti o estás triste con las vacaciones de invierno que se acaban? Ah, ese es el juego para hoy.

0: Hola, Mota, buenas tardes.
1: Buenas tardes.
0: Si voy a regalar un perrito caminante, que no sea nadie de tu familia, pues, weón.
1: ¿Por qué?
0: Ah, o por último, regala un metro de leña, weón, un balón de gas, pero que no sea nadie de tu familia, weón. A pasar este frío, que parece que estamos en Londres, weón.
1: Oh, y el embarazo.
0: No se va a ver nada aquí.
1: Nada.
0: 7 de la tarde, yo creo que no se va a ver nada, weón.
1: Oh.
0: Así que en cualquier momento sale Carlos Pinto, weón. Saludos, Motita,
1: saludos
0: a los terrícolas.
1: Saludos para ti, amigo. Amigo, prometo hoy día no regalarle ningún familiar. Prometo.
2: Mota, estaba contenti que me vinieron a ver, pero ya se van, así que estoy tristi.
1: ¿Estás contenti o estás tristi con las vacaciones que ya se acaban? ¿Ah?
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Recuerda, estamos regalando una de Juanito Caminante de litro. Solamente nos tienes que decir si estás contenti o estás tristi porque se van las vacaciones de invierno a Pump it up.

0: ¿Quién tengo por aquí? Aló, ¿quién está al otro lado?
1: ¡Ay, oh, hasta ahora me da la wea!
2: Estoy con Tintín porque van a volver los tacos.
0: Mota, estoy triste. ¿Recuerdan la pregunta? ¿Está triste o está contenti por la que se acaban las vacaciones de invierno? A. Llévate una de litro de Juanito Caminante, ¿eh? Para caminar con él abrazado para este frío.

0: Mota, Mota, a esta hora estoy contento. Contento.
1: No, no confundir, por favor. La pregunta es, ¿está contenti o está tristi? Porque se van las vacaciones de invierno, ¿eh? No se confunda.

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1: No te rícola.
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2: Por acá me dicen, Mota, ¿cuándo pagan? ¿A cuánto estamos? Hoy estamos recién a 3 de... No, caiga todavía, amigo. Mira, si tu jefe o jefa es buena onda, yo creo que ya hoy día te tienes que estar depositando. Si es mala onda o no está ni ahí, el lunes con suerte, amigo. Si es que te pagan del 1 al 5, si te pagan del 1 al 10, vas a tener que esperar el próximo fin de semana. Oye, saludos para los jefes buena onda que pagan antes, bro. ¿Sí o no? De hecho, a muchos amigos y amigas que le pagan por tú, no sé, le pagaron el... No sé, por ejemplo, el 1, el 2, la hora de julio. Ya no hay plata, pero pagan antes. Oye, estamos regalando una de Juanito Caminante de litro. Nos tienes que decir si estás contenti o estás tristi. ¿Por qué? Porque se acaban las vacaciones de invierno. ¿Estás contenti o estás tristi? Ese es el juego para hoy. Te llevas una de Juanito Caminante de litro para el frío. Ojo, para el frío. Para esta temperatura donde nuestro amigo Julio llegó con las heladitas. Voy a la primera pausa en esta edición de fin de semana, pero vuelvo con más inmediatamente, así que aprovecha a participar, llevarte a la de Juanito Caminante. Si quieres pedir alguna canción también en el transcurso de esta tarde. Voy a la pausa, vuelvo con más.
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0: Doctor Dre. Qué buena. 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Tengo saluditos por acá, quien está al otro lado. Por acá dice, hola amigo, estoy contenti, pero quisiera saber si volverá definitivamente o solo es fiesta. ¿Cómo no entendí? Quisiera escuchar un temita. Saludos para mis hijos y para mi pareja Felipe, que lo amo mucho, mucho, de parte de nuestra amiga Karina. Saludos para ti, Karina. ¿Qué más por acá? ¿Aló?
1: Buena, guatita, guatita.
0: ¿Cómo estamos?
1: Mira, estoy triste.
0: ¿Ya?
1: Porque venimos al cine a ver Toys para el Gato y nos quedan asientos.
0: ¿Nos quedan?
1: Estoy contento porque estoy escuchando al Mota.
0: Ah, muy bien. Yo fui a ver Toys para el Gato. Ah, la... Toy, story. ¿Esa?
2: Hola, motita, ¿cómo
0: Hola.
2: Estáis?
0: ¿Viene tu amigo?
2: Sí, llegando a Narnia.
0: ¿A Narnia?
2: Oye, yo estoy súper continti.
0: ¿Por qué?
2: ¿Por qué? Una clase, porque así uno va a poder estar tranquilito.
0: Recuerda la pregunta para hoy. ¿Estás contenti o estás tristi? Porque se van las vacaciones de invierno, ¿eh?
3: Hola, Matita, buenas tardes. Puede ser un tema.
0: ¿Qué tema?
3: El chombo, el gato volador.
0: El gato volador.
3: Para calentar la cuerpa que hace frío.
0: Llamo, amigo, no hay problema. Dame tiempo para subir revoluciones y vamos con el gato. El gato calentor. Me dice, hay una fiesta el fin de semana. Le dice, ¿o es solo fiesta? Solo es fiesta, amiga. Ah, eso era, no entendí la parte. Sí, es solo fiesta, una fiesta que se hace mañana en... este sábado, en realidad, este sábado en Club Dubai. ¿Sí? Ya te cuento, o te cuento al tiro, te cuento al tiro, amiga. Prepárate porque ya arrancó Club Dubai. Este fin de semana se viene con todo. Para este sábado llega la fiesta Tequila House. Tequila House, la fiesta, ven a recordar las noches de la discoteca que hizo historia en aquellos años. 18 años después llega esta fiesta en Club Dubai, Tequila House, la música de Andrew DJ, la animación de Eduardo Lalo Landaeta, la previa Palomix y también Elvis La Voz. Van a estar, por supuesto, haciendo esta fiesta este sábado 4 de julio ahí en Club Dubai. Prepárate para vivir una noche espectacular con grandes clásicos que marcaron a toda una generación. Así que anda, se viene Tequila House, la fiesta en Club Dubai este sábado 4 de julio. ¿Qué más tengo por acá? ¿Aló? ¿Aló?
4: Motita.
0: Cuénteme.
4: Estoy con Pinti.
0: ¿Por qué?
4: Porque ahora sé lo que siente la ampolleta del refrigerador.
0: Muy bien, amigo.
5: Hola, Motita.
0: Hola.
5: Estoy sifilí.
0: ¿Estás sifilí?
5: Oye, escuché ahí a mi amigo Jorge Singer, dale un saludo ahora ya.
0: ¿Ya?
5: Al viejo amigo ese.
0: Saludos para el amigo ahí que está conectado.
5: Perdón, joven amigo.
0: Joven amigo. Muy bien, amigo. Recuerda, hoy día, ¿está contenti o está tristi? Porque se van las vacaciones de invierno. Cuéntanos. Y te vas a llevar una Juanito Caminante de litro.

Recuerda, para todos los que participen hoy día, tienes una de Juanito Caminante de litro para el frío, ¿eh? Solo para el frío. Solo nos tienes que decir si estás contenti o estás triste porque se van las vacaciones de invierno.

0: Hola, Botita, ¿cómo estás?
1: Hola, bien, todo mi caso, ¿cómo estamos?
0: Con tinto.
1: ¿Con tinto?
0: Bueno, eso es lo que yo pretendo. Ahora me lleva mi señora.
1: ¿Ya?
0: Me lleva a ir a un local a comprar una entrada para una fiesta de mañana.
1: Ah, buena, buena.
0: Ya que para la otra fiesta pasada, la tuya, no pude ir.
1: No pudo ir.
0: No, así que fue con una amiga e hicieron un trío.
1: Toma.
0: De mujeres
1: bailando. Ah, muy bien.
0: Eso.
1: ¿Y ahora?
0: Así que
1: le toca a usted.
0: No te quiero ni decir lo que tengo preparado.
1: Muy bien, amigo.
0: Es vinito con naranja y se llama Navegao.
1: ¡Esa!

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0: estáis tomando, ¿no?
1: Oye, recuerda participar en el día de hoy, este juego que queremos saber si estás triste o estás contenti. Porque si estás triste o contenti, porque se van las vacaciones de invierno. Cuéntanos, estás participando por un Juanito Caminante de litro para el frío. Ojo, para el frío. No es para ti, es para el frío. Así que aprovecha de jugar con nosotros y te llevas este Juanito Caminante de litro. Solamente nos tienes que decir, ¿estás triste o estás contenti porque se van las vacaciones de invierno? ¿Ah? ¿Qué crees tú? ¿Cómo estás? ¿Cómo te sientes? ¿Ah? Participa, llévate, por supuesto, este Juanito Caminante, ¿vale?

Mira, aquí aparece una gatita. Apareció la señorita con poto, señora. Saludos para las chicas Salval. Saludos a las chicas Salval que están ahí escuchando, ¿eh? 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

Sigan participando, llévatela, Juanito Caminante de litro. ¿Estás triste o estás contenti? Porque se van las vacaciones de invierno. ¿Ah?

0: Oye, Mota, nada hacía presagiar. Llegaría a la casa y me tomaría un inquindado con mi madre.
1: Toma.
0: Para el frío, no es para mí.
1: No.
0: Sí, para el frío.
1: Para el frío.
0: Saludos terribles.
1: Solo para ti, amigo. Para el frío, para tu madre.

Oye, estamos regalando una de Juanito Caminante de litro para el frío. No para ti, para el frío. Una Juanito Caminante de regalo. Solamente nos tienes que decir, ¿estás triste o estás contenti que se van las vacaciones de invierno?

0: motita, estoy contenti porque hoy me gano una Juanito Caminante de litro. Muy bien, a eso estar contenti. Uy, voy a la pausa. Voy a la pausa, vuelvo con más. Sigan participando, recuerda, ¿estás triste o estás contenti porque se van las vacaciones de invierno de este 2026? Donde más que lluvia, tuvimos más frío, ¿eh? ¿Estás contenti o estás triste? Ese es el juego para hoy. Te lleva Juanito Caminante de regalo para el frío, no para ti, para el frío. ¿Ok?
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1: ¡Ewa! ¡Ewa!
2: ¡Macondo!
1: ¡Macondo! Esta la vamos a bailar, ¿eh? Junto a Luis Hilda.

0: Llévatela. Juanito Caminante de Litro. Solamente nos tienes que decir, ¿estás contenti o estás tristi? Porque se van las vacaciones de invierno. ¿Ah? ¿Contenti o tristi?
1: Mota, carroza, Tecnomic, tiene sed.
0: ¿Tiene sed?
1: Y frío a la vez.
0: Muy bien, amigo.
1: Estamos tristes.

Mu. Recuerda, sigan participando. Llévate el Juanito Caminante de litro. Solamente me tenés que decir si estás contenti o estás triste porque se van las vacaciones de invierno. ¿Cómo estás? ¿Cómo te sientes porque se van las vacaciones de invierno?

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último minuto para participar. Llévate el Juanito Caminante de litro. ¿Estás contento? ¿Tienes un poco de tristeza porque se van las vacaciones de invierno? ¿Estás contenti o estás triste? 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

0: Mota, yo lo quiero para una friega. Hace frío y sed.
1: Quiero. Mota, ¿quién fue el genio que adelantó las vacaciones de invierno?
0: No tengo idea. Oh.
1: Ahora cuando entren en julio se van a cagar de frío los cabros chicos.
0: No, mojado. Como gallina mojada.

0: 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Estamos ya en los últimos minutos para regalarle a Juanito Caminante de Litro.
1: ¿A dónde le dijiste, oye? ¿A dónde le dijiste, oye?

acá dice Cabecita, un saludo para mi amada esposa, que mañana está de cumpleaños. Por favor, amigo, de parte de sus hijos y esposo. Pero ¿cómo se llama su señora, su hijo, su esposo? Pues, soy fome para los saludos. Andáis saludando.

0: ¿Qué tengo por aquí? Saluditos.
1: Un feliz cumpleaños para mi amada esposa Jessica Garrido, de parte de sus hijos y de su hermoso marido que tiene.
0: Mira, muy bien. Muchas felicidades.

0: te oye.
1: Que parezca fin de semana. Vamos. Se acaban las vacaciones.

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0: de Chillán. Mota dice, camino a Yungay, no se ve ni el capó del auto por la... Ah, ni el capó. Dice Mota, camino a Yungay, no se ve el capó del auto por la neblina. Precaución a todos los conductores. Oye, sí, precaución para todos. Está un poco nublado por esos sectores. Precaución al volante.
1: Póngase en posiciones, mujeres.

0: Terrícola, me comienzo a despedir. Muchas gracias por la tremenda sintonía de esta edición de fin de semana. El último fin de semana de estas vacaciones de invierno, no hay más. Me comienzo a despedir. Tengo que dar a conocer el número primero. Número ganador del premio para hoy. Número ganador es el 9-98-27-55XX. Ahí está. 9-98-27-55XX, ganador o ganadora de la Juanito Caminante de Litro. Para el frío, no para ti, para el frío. Ganador o ganadora, te comunicas inmediatamente con nosotros. Bonito fin de semana, que esté muy bien. Nos escuchamos. Se cuidan, ¿eh? Soy DJ Mota, que les habla. Un beso al cielo. Nos escuchamos. Que esté muy bien. Chau, chau, chau, chau, chau, chau, chau, chau, chau.
1: Chau, terrícola. Disfruten las vacaciones.
0: Muy bien, Nico.
2: Vamos a tomar un...

0: ¡Vamos a tomar, hombre!
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3: Autenticidad, evolución y una voz única. Nelly Furtado, la artista que fusionó pop, folk, R&B y música latina, dejando una marca imborrable en la industria. Nacida en Canadá en 1978, Nelly irrumpió en la escena musical en el 2000 con su álbum Wow, Nelly, que le valió un Grammy por I'm Like a Bird y la posicionó como una de las voces más frescas de la época. En 2006, su transformación con Luz, producido por Timbaland, la llevó a la cima con éxitos como Promiscuous, Man Eater y Say It Right. Su versatilidad también la llevó a la música en español con Manos al Aire. Con un estilo en constante reinvención, Nelly Furtado sigue siendo un referente de creatividad y originalidad en la música.
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0: 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Radioizadora FM indica la hora.
1: Las 19 horas y 58 minutos.
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